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1: Muy buenas tardes, 19:31. Arrancamos la programación de hoy de Es Paraguay. Pido disculpas, estoy un poco afónico, la garganta un poco no está bien. Pero bueno, venimos con mucha energía positiva para poder compartir con toda la comunidad paraguaya de Barcelona y el mundo, porque esta vez también estamos transmitiendo a través del TikTok a nivel internacional. Así que venimos con muchísimas informaciones, por sobre todo que se lleva a cabo en el día de mañana a las 19:30 horas, aquí en Mollet del Vallés, un acto cultural con la presencia de la alcaldesa de Mollet y autoridades invitadas en esa ocasión. Bueno, también vamos a ir compartiendo las informaciones que van llegando, que es destaque. Y bueno, tendremos la presencia de Ariel, que va a estar explicando lo que consiste este encuentro que se estará llevando a cabo mañana aquí en Mollet del Vallés. Vamos a iniciar la programación de hoy musicalmente con este tema. Adelante.

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1: Excelente la interpretació de Cintia Rojas i esta canción la dedicada a nuestro país, la raza guaraní. Y a propósito de raza guaraní, un recorrido de una hora para presentar lo que es la marca Paraguay en este encuentro cultural que se llevará a cabo en el Salón de la Marineta de Mollet del Vallés, mañana a partir de las 18, de las 18 a 18:30, desde las 18:30 hasta las 20 seguramente, en donde se va a exponer nuestra cultura, la cultura guaraní. Así que en instantes más vamos a presentar al principal orador de ese encuentro cultural, Ariel Cabral, que va a estar presente con nosotros aquí en los estudios de la radio. Vamos a seguir la programación animando un poquito con música paraguaya. Adelante con otro tema musical.

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1: Excelente, 19:41 y ya está con nosotros Ariel, quien es uno de los oradores de ese encuentro cultural guaraní a llevarse a cabo mañana a partir desde las 18:30 horas. ¿Qué tal, Ariel? Buenas tardes.
2: Buenas tardes, ¿cómo estamos? Hola, ¿cómo están, gente desde el TikTok? Clientes de Envíos Paraguay también. ¿Todo bien?
1: Excelente. Bueno, queremos saber en qué consiste esa participación de nuestro país en este encuentro cultural.
2: Bueno, primeramente tenemos que entender que es una colaboración desde la asociación, ¿verdad?, de todos los paraguayos que vamos a representar aquí en Barcelona y en Mollet del Vallès, que vamos a compartir un poquito de nuestra cultura con la alcaldesa, con la sociedad aquí de Mollet, que siempre nos abraza y nos brinda la mayor calidad de la calidad fraternal. Y bueno, los puntos que vamos a mencionar básicamente van a ser tendremos los datos geográficos de Paraguay que ellos quieren conocer. Vamos a darle un pequeño paseo a los molletenses, ¿verdad? También vamos a hablar sobre una breve historia del Paraguay, cómo se fundó, cuándo y dónde, que ellos también son partícipes de eso. Nuestros lugares más emblemáticos, las riquezas naturales que tenemos nosotros en Paraguay. Y bueno, también vamos a tener la oportunidad de hacerle conocer a ellos los tesoros culturales que también tenemos, como las ruinas jesuíticas, entre otros.
1: Sí, sí, sí. Recuerdo que el rey y la reina han visitado ese lugar cuando estuvieron por Paraguay.
2: Sí, también. Bueno, ellos tuvieron la dicha de poder visitar y bueno, hoy también nosotros vamos, tal vez no vamos a poder llevarle a todos allá, pero así, en una presentación vamos a hacer un pequeño paseo por lo que es Paraguay.
1: Pero actualmente hay muchos españoles que se están instalando en Paraguay. Eso es porque Paraguay ofrece esa oportunidad de invertir en nuestro país. Sería un poco también este encuentro para ir orientándole a la gente de España, la gente que va a participar en este evento.
2: Claro, claro. Hay que entender también una cosa, ¿verdad? Lo natural siempre fue que el paraguayo venía a buscar oportunidades en España, que hasta hoy sigue siendo, ¿verdad? Pero como que la rueda también va tomando otro giro, va pegando la vuelta, porque también hay españoles que están buscando nuevas oportunidades en Paraguay. O sea que es a la inversa ya, no es el paraguayo que viene a España, sino que el español es el que está migrando a Paraguay. Y de hecho que en la mayoría son jóvenes. A nosotros desde Envíos Paraguay nos consta eso, porque hemos hecho mudanza de españoles que van a buscar una nueva frontera en nuestro amado Paraguay.
1: Y por sobre todo, lo que más ellos están buscando en la parte inmobiliaria, ¿no? Se dedica más a la parte inmobiliaria.
2: Y bueno, yo creo que en cierto año acá hubo el boom de la construcción, de la adquisición inmobiliaria, y Paraguay también está hoy día explotando ese lado. Entonces ellos también están viendo, se están comprando pisos, están buscando el renting, que es el Airbnb. Bueno, el sueño de poder vivir de renta y bueno, tener su propio nicho también ahí.
1: Y no solamente los inversores españoles, porque la última visita que estuvimos viendo de las autoridades paraguayas en los Estados Unidos, hay varias empresas norteamericanas que también están instalándose en Paraguay.
2: Gracias a que Paraguay tiene, bueno, hay algo que hay que tomarlo con pinza, ¿verdad? Pero tiene Paraguay, es un país donde vos podés ir a remangarte los brazos y trabajar y vas a tener una buena fuente de ingreso. Si bien el impuesto hoy día es muy accesible en Paraguay, entonces le da más oportunidades al empresario. El IRPF también es bajo, entonces es donde se ve más oportunidades hoy día. Entonces es lo que la gente quiere aprovechar.
1: Bueno, hemos salido un poquito de lo que es nuestro tema principal, pero de cualquier manera también es importante destacar que Paraguay también ofrece sus comidas típicas, por ejemplo, el boriborí, que ha sido un...
2: Nuevamente, ha sido
1: ganador de concursos. Y también se va a exponer nuestra comida típica ese día.
2: Claro, esa es la parte buena, que vamos a tener un buen refrigerio con comidas típicas del Paraguay. El famoso payaguá, vamos a tener la chipa, el boriborí, no sé si estaba la sopa paraguaya.
1: La sopa paraguaya, que la gente de aquí cree que la sopa es caldo, pero la sopa paraguaya es...
2: Paraguay es el único país donde la sopa es sólida.
1: Es sólida.
2: Así mismo.
1: Bueno, también la gente no conoce que Paraguay es un país bilingüe, que nosotros tenemos dos idiomas. El idioma oficial, que es el castellano, y como segundo tenemos el guaraní.
2: Claro, claro. De Latinoamérica, Paraguay es no es el único, pero es el país donde de forma, vamos a decirle, satisfactoria, mantiene los dos idiomas, que es el castellano y el guaraní, y se habla hoy día tanto el guaraní por un lado, el español, el castellano por otro, y también el yopará.
1: Se pollo pumbarete a cada uno de la gente que nos están escuchando, porque ñañe este la guaraní, y justo interingo la ñañe el ñañe idioma guaraní, lleva.
2: Así mismo, es así mismo. Y bueno, yo quiero invitarles a todos que lo que estén por Mollet, ¿verdad? Yo creo que mañana vamos a transmitir también algo, ¿verdad?
1: Sí, vamos a hacer en directo a través de nuestro TikTok, todo preparado, el equipo. Y bueno, vamos a compartir nuestra cultura mañana, compartiendo con las autoridades de Mollet del Vallés.
2: Bueno, todos están invitados entonces. Mañana le vamos a esperar en el TikTok. Los que puedan comparecer son bienvenidos, y los que no, vamos a estar viéndonos por las redes sociales.
1: Y agradecerle una vez más a la radio que nos va a tener la oportunidad de transmitir nuestra cultura a través de la radio, Ariel.
2: Eternamente gratos por el soporte que nos dan aquí. Siempre somos bienvenidos, y bueno, es un detalle muy importante para nosotros. Y bueno, alguna cosa
1: sí,
2: más que podemos
1: mencionar.
2: Sí, porque
1: no es fácil acceder, por ejemplo, a un medio tan importante como es un medio de radial aquí de Mollet del Vallés, y la oportunidad que nos brinda también como asociación, y nosotros también de hecho que tratamos de cumplir a cabalidad con lo que nos han encomendado a través de la asociación.
2: Tenemos una responsabilidad muy grande, que es la de asumir, bueno, parece sencillo estar sentado acá, pero no lo es, le cuento, gente. Pero la responsabilidad es muy grande y la llevamos al pecho, y bueno, la llevamos con mucho gusto, con mucho honor. Para nosotros es un honor estar sentados aquí y poder que nos brinden este espacio para poder compartir un poquito de nuestra cultura siendo extranjeros en otro país.
1: Así mismo, y también un poquito de nuestro tiempo, porque el tiempo es oro aquí en España, porque todos sabemos que tenemos que trabajar, tenemos que movernos, pero tenemos el tiempito este para dedicarle a la cultura guaraní.
2: Así mismo, bueno, no sé, yo creo que vamos a esperarle con agasajo mañana. Le agradecemos a cada uno que nos están mirando por las redes sociales. Bueno, acá vamos a seguir todavía acá, pero ya lo tienen claro que mañana será un día muy importante y espero que estén con nosotros.
1: Gracias, Ariel, por tu presencia.
2: Muchísimas gracias.
1: Bueno, seguimos nosotros con más música porque aún queda un 10 minutos para la despedida.

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1: 19:55 en la parte final ya de la programación. Y hoy es primero de octubre, caray, octubre, la tradición paraguaya del yopará. ¿Pudiste comer hoy el yopará, Ariel, o no?
2: Se me escapó de las manos, pero tengo como cena.
1: Así que el yopará es una tradición paraguaya y que también he visto que muchísima gente han hecho el yopará. A mí me prometió un amigo que me iba a preparar, pero desapareció.
2: Convengamos que el yopará es parte de la tradición, así como el carrulín de agosto. Entonces,
1: sí, así mismo. Bueno, nos vamos para volver dentro de una semanita con la programación de Es Paraguay, hoy en la compañía de Ariel y lógicamente la presencia de todos ustedes a través de las redes sociales, a través de la onda de Radio Mollet, la 96.3. Ariel.
2: Bueno, muchísimas gracias, gente. Así vuelvo a mencionarles, esperamos mañana. Gracias por su presencia, gracias por el cariño. Y bueno, estamos aquí, estamos también con Envíos Paraguay, así que a las órdenes.
1: Así que le invitamos nuevamente para la programación del próximo jueves. Hasta luego. Adiós.

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0: Bueno, compañeros, ya sabéis que llegado a este punto siempre cambiamos de idioma, puesto que la Ángela, evidentemente, que no puede estar con nosotros, pero que evidentemente nos dará difusión a todo el país nacional y a Latinoamérica, pues bueno, por esto vamos a cambiar de idioma para el buen entendimiento de todo el mundo, ¿no? Pues bien, hoy tocaremos diversos temas, al cual más interesante, porque al final del programa vosotros podéis decidir vosotros mismos, ¿no? Para empezar, destaparemos el melón que nos preocupa a muchos ciudadanos, en concreto los que tenemos que depender de los servicios de la Seguridad Social, y luego la burocracia que nos tiene fuera de lugar. Y quedaros que el programa no tiene desperdicio. Cogeros un bol de estos de palomitas que cuando vayáis al cine, y bueno, realmente os va a ser interesante. En primer lugar, el estrés que te produce cuando tienes que pedir cita previa, llamas, una voz que te dice: está llamando al hospital X, usted es el número tal. Cuando haya un operador disponible, será atendido en breve. Le agradecemos su paciencia. Van pasando los minutos, van bajando los números hasta llegar al número uno, y coño, ya estoy a punto de entrar, ¿no? Entonces, cuando tiene que coger la operadora, se cuelga. Joder. Sí, señor.
1: Aguantando 90 usuarios delante tuyo y con toda la paciencia, más de 25 minutos en espera. Y misteriosamente, cuando llega tu turno, se colgó.
0: Sí, señor. Y entonces vuelve a empezar la operación desde buen principio, con el consiguiente consumo de tu tiempo y paciencia, que tu tiempo también tiene un valor, ¿no, Jaume?
1: En nuestro caso, yo creo que no. Consideran que no tenemos, que nuestro tiempo como usuarios y tal es diferente al de la administración, que ellos sí tienen todo tiempo del mundo.
0: Muy bien. Bueno, pues ahí es lo que produce el estrés típico, y luego llega el momento de que tanto estrés acumulativo tienes que ir al psicólogo, ¿no? Supongo que, Jaume, te has encontrado, que me parece que Iris es psicóloga, ¿no? Y se habrá encontrado con algún usuario, algún paciente de este estrés.
1: Pues seguramente, porque ahora los estreses son diferentes los actuales, ¿no? Ahora el estrés, yo creo que en un futuro habrá un estrés postraumático porque te están atendiendo una inteligencia artificial en vez de una persona.
0: Sí.
1: Hoy, si me permites un minuto.
0: Sí, sí.
1: Hoy lo he vivido en mis propias carnes. Necesito hacer unas. Bueno, yo compro cosas por una plataforma, da igual la que sea, y me tenían que devolver el dinero porque, bueno, ha salido defectuoso y tal. Y por lo que sea, cuando intentaron hacer la devolución, mi banco lo rechazó por algo, porque, no sé, el Bizum mío estaba a punto de caducar la tarjeta, quizá, o cualquier problema burocrático, da igual, sea, ¿no? Entonces, para que te entiendan de que es una situación atípica, diferente, tú llamas a atención al cliente,
0: sí,
1: y se te pone
0: una locución mecánica, ¿no?
1: Sí, una máquina, tanto verbal como escrito, ¿eh? En este caso ha sido escrito, pero ya ves que te contesta una máquina, te está contestando una persona por la forma de escribirte y tal. Entonces, cuando ya tienes todo más o menos, que te dice, efectivamente, señor, ya lo estamos repasando y tal, dice, pero por favor, póngame de qué producto se trata. O sea, después de media hora tienes que ponerle el producto, porque te está contestando de manera genérica, pero no sabe a qué producto hacer referencia.
0: Claro.
1: ¿No? Pues así. Y luego sí, al final te dice, bueno, pues no se preocupe, que en 72 horas le responderemos y tal a su problema. Y ahora ya veremos. Pero me refiero que es muy cansino querer hablar con una persona y no poder, tío, es que ya no puedes hablar con ninguna persona. Es que esto es un...
0: Verdaderamente es así, ¿no? Porque yo, bueno, como experiencia, puedo explicarte de que a veces tengo que comunicarme con un hospital de Badalona, vamos a dejarlo así, y en ocasiones he hecho la prueba, ¿no? he salido de casa, que yo vivo en Parets, de aquí al hospital de referencia que os comento, tengo como 20 minutos, media hora según el tráfico. Entonces he salido de mi casa y he intentado llamar para que me atiendan. Entonces, desde mi casa hasta el hospital de Badalona he tardado 20 minutos, media hora, y he llegado al mismo hospital y no he tenido cojones de contactar con ellos. Es que es la hostia, de verdad, ¿eh? Es para perder la paciencia y, en fin, yo no sé si alguno de vosotros os habéis encontrado con esto, porque mi pregunta es, ¿qué trae de beneficio tanta tecnología? No sé, Jaume, ¿tú cómo lo ves?
1: Claro, es que ya no es solo a nivel de seguridad social, como estás planteando aquí, es que es un nivel de todo. Yo ahora, por ejemplo, tengo que hacer un contrato laboral a una persona que me ayuda en casa, ¿vale? Entonces, ¿sí? ¿Qué ocurre con esto? Yo cuando trabajaba antiguamente, yo trabajé para el famoso Servei Català de Colocació, que decía antes, que ahora llaman el SOC,
0: sí,
1: o el SEPE a nivel estatal, ¿no? Bueno, vale.
0: Abreviado todo.
1: Sí, tú hacías tu contrato escrito, lo firmaba el trabajador, lo firmaba el empresario, en este caso, ¿no? Y tú con esa hoja, con el PDF que te dijera, ¿no? Con tu documento, ibas a la oficina de trabajo. Y decías, mira, quiero empezar a darle a esta persona y tal. Bueno, pues ahora ya no, tío, hace años que ya no. Tú ya no puedes ir con un contrato a buscar, a informar que va a dar de alta a esa persona. Todo es telemático. Ahora todo es telemático. Que tiene una parte de comodidad, si tú quieres, si tienes todas las cosas y tus capacidades y sabes cómo hacerlo. Está
0: y
1: muy
0: si
1: bien.
0: Sabes, y si sabes, ¿eh?
1: Es cómo hacerlo. Pero, por ejemplo, en nuestro caso, yo tengo el certificado electrónico, ¿vale?
0: Sí.
1: Para todo, pero la persona a la que le tengo que dar de alta no tiene el documento todavía. No, ella no puede firmar online, por ejemplo. Entonces, claro, ¿cómo haces un contrato que no pueden firmar las dos partes? O sea, es absurdo. Y entonces, ¿qué ocurre? Que tú intentas hacer las cosas. Yo ayer me recorrí Seguridad Social, SEPE, SOC, en ningún sitio, porque claro, yo también quería ver qué beneficios fiscales tengo yo como empleador con discapacidad. Pues resulta que no, que al final me informa mejor. Al final, mira la incongruencia. Me informé mejor con la IA que con las personas que no me sabían informar. Tío. O sea, es brutal. Entonces, vas de un sitio a otro, nadie te atiende, y al final te dicen, no, ves a una gestoría.
0: Vale.
1: La gestoría ya te puede atender. O sea, está todo preparado para que tú seas tonto, para que tú no seas capaz de hacer las cosas. Y yo no me considero tonto, yo he trabajado en la administración, yo he trabajado en temas laborales, o sea, yo sé hacer un contrato. Pero es que, claro, te lo ponen tan difícil todo, te lo ponen tan complejo, que al final tuve que acabar yendo a una gestoría.
0: A y pagar, ahí, ¿no?
1: A pagar lo que sea, que me dice la chica, ¿pero a qué vienes si tú ya lo has hecho casi todo? Digo, eso, casi todo, pero no me dejan hacer todo.
0: Vale.
1: Es así la vida, es así.
0: Entonces realmente te ves obligado, sí o sí, a tener que remunerarlos, a pagar la cuota que ellos te impongan, ¿no? Evidentemente.
1: Sí.
0: Vale, esto
1: se ha portado muy bien, porque como ya estaba casi todo el trabajo hecho, claro. Pues, por ejemplo, si el precio normal es de esta gestión son 60 euros, a mí me han dicho 25, que está muy bien.
0: Vale.
1: Más luego hacer la nómina cada mes, que me la pueden preparar ellos y todo el rollo. O sea que bien, ¿no? Pero que ya no es el hecho de la cantidad, sino el que te hacen sentir como inútil a veces, como que... Y yo que tengo los conocimientos, no puedo... Imagínate una persona mayor, por ejemplo, que tiene que contratar a alguien para que le ayude a duchar en casa o algo.
0: Claro, claro.
1: Y no tienes hijos o no tienes nadie, es horrible. Había una señora delante mío, pobrecita, que era mayor, que le decían, tiene que venir su marido para dar de baja a la persona, y en la Seguridad Social, digo... Y la mujer decía, es que mi marido está encamado, mi marido no se puede mover, mi marido no puede venir a firmar, no puede venir a hacer nada aquí. Ah, pues tiene que venir. O sea, es que no hay empatía, no hay... O sea, es que no... Bueno,
0: esta es la palabra clave, amigo. Empatía.
1: No hay empatía. No hay.
0: Empatía, no, pero, señores, no, para que el que no entienda esta palabra, quiere decir ponerse en el sitio de otro. ¿De acuerdo?
1: Un poquito.
0: Esto es la hostia, tío. De verdad que nos estamos deshumanizando. Esta es la palabra, ¿vale?
1: Cuéntanos un poquito, Josep, tu experiencia también en el tema de... Porque tú lo enfocabas más en el tema médico, ¿eh?
0: Sí, sí, sí. Yo lo enfoco más en el tema médico porque el 16 de junio acudí a mi médico de cabecera para que me viera una rojedez que tenía la espalda con un centro de pus, ¿no? Me deriva al hospital para que me lo viera un cirujano, puesto que al parecer aquello se tenía que extraer. Bueno, de todas formas me mandan un SMS dándome cita para el 24 de agosto. Estamos hablando de 16 de junio a 24 de agosto, ¿eh? 2 meses y pico después. Mientras tanto, yo voy viendo la evolución, observando que de cada día me va mejorando, que cuando estoy viendo que cuando llegue el día 24 esto estará prácticamente curado.
1: Para bueno, el grupo.
0: Claro, digo, entonces ¿para qué voy al médico? No, bueno, entonces resulta que llamo al médico del CAP, se lo comento, hace una nueva solicitud para que esto considerarlo como preferente. Bueno, intuyo que me llamarán del hospital para adelantarme la visita a amigo mío, iluso de mí. Este cambio vendría en silla de ruedas porque no me llegó. Así que tuve que esperar al 24 de agosto, sí o sí. Bueno, 24 de agosto, allí me presento, veo al cirujano en cuestión, lo mira. Dice, está mucho mejor, compañero. Digo, claro, coño.
1: Sí, un año más, entonces.
0: Claro. Me diagnostica que todo y así se tiene que extirpar porque quedan unas cápsulas que vuelven a salir. Bueno, y que pide ahora para la intervención. Bueno, pues así lo hago. Me apuntan con todo cariño. Pregunto más o menos para cuándo está previsto. Me comentan que 9 meses. O sea, que 9 meses más, ¿eh? O sea, que todo ya habiendo sacado un 0 en matemáticas cuando yo estudiaba, y conté y hasta mayo del 2027 no me intervendrán. Así pues, el inicio, desde el inicio habrán pasado 11 meses. Quizá por aquel entonces tendré que aplicar el sistema del Morito Juan.
2: ¿Y qué tiene entonces? ¿Molestias de hígado?
3: No, ahora ni tengo nada. Eso fue hace tiempos, ahora no.
2: ¿Y qué le ocurre ahora?
3: Ahora que vengo porque tengo mi hora desde hace 3 meses que le ha pedido. También y hace 2 meses...
2: Vamos a ver si le entiendo. Usted me está diciendo que le ha dolido el hígado durante un tiempo,
3: y
2: pero...
3: Y también luego me ha dolido la parte del coxas.
2: Entonces lo que le duele es la espalda, ¿no?
3: No, ahora no me duele la espalda. Estoy a 2 meses.
2: ¿Qué le duele ahora?
3: Ahora nada, joder, y estoy bien. Pero como me ha dado la hora para venir al médico, digo, pues ya aquí la tengo, pues voy a aprovecharla, joder.
2: O sea, me está diciendo que no le ocurre nada y viene...
3: No, claro, joder. Pero si no toque los botones. No toque los botones. No toque los botones porque yo pido la hora. Si tú no me llamas cuando yo estoy malo, joder. Pues ahora que me toca los 3 meses, te jode y me escuchas.
4: No toque los botones.
3: No toque los botones.
2: Vamos a ver, caballero, caballero,
3: toca,
2: le pido...
3: ¿Qué me toca? Me dice, tiene la hora del médico, ya han pasado 10 minutos, yo ni me voy, ¿eh?
2: ¿A qué ha venido usted si no le ocurre nada?
3: Joder, 3 meses para conseguir una hora del médico, digo, por lo menos lo conozco.
0: Bueno, compañero, pues esto es lo que me va a ocurrir a mí. Voy a ir al médico otra vez dentro de 9 meses, que serán 11, pues al menos lo conoceré al médico, ¿no? Bueno, dígame.
1: Visto esto, está muy divertido, ¿eh? El José Mota es muy bueno para estas cosas. Dicho esto, hay una cosa que gracias a esto estamos descubriendo, que la medicina, o sea, de manera natural se autorregeneran los cuerpos y sin hacer nada al final nos curamos, y no lo digo en broma, ¿eh? No lo digo en broma, o sea, cuando tú llegues allí de aquí 9 meses,
0: sí.
1: Yo estoy seguro que no tendrás ni una triste cápsula ya.
0: No, es que ya no la tengo.
1: Ni tendrás nada rojo, ni azul, ni verde.
0: Es que ya no lo tengo, claro. A lo mejor ellos intuyen que, pero bueno, lo que dice José Mota, ¿no? Digo, realmente, bueno, si cuando yo estaba jodido, no me has curado, entonces ya intentas dilatarme el tiempo porque o me curo o me muero, ¿sí o no?
1: Yo ahora vengo y me escuchas.
0: Claro.
1: Tengo hora. Está muy bien.
0: Vale, muy bien. Bueno, pues a todo ello presento mi primera reclamación exigiendo contestación a tanta demora. Entonces, yo lo que solicito, que se revise mi caso y se compruebe qué ocurrió con la solicitud preferente realizada por mi médico del CAP. Que se me informe de por qué dicha solicitud no generó una nueva convocatoria o comunicación. Que se revise el plazo previsto para realizar la extracción de las cápsulas que el cirujano ha considerado conveniente extirpar, evitando, si es posible, una espera de aproximadamente 9 meses, que realmente serán 11. Que se me informe de los criterios utilizados para gestionar las solicitudes preferentes y las listas de espera de cirugía. Y bueno, y que esta reclamación quede formalmente registrada y que se me facilite una respuesta por escrito. Bueno, evidentemente me facilita una respuesta por escrito, que después de 2 hojas no os la voy a leer toda, que después de 2 hojas de contestación, que teóricamente no os lo leo, la conclusión de la respuesta es lo que he comentado antes, Jaume, sí o sí, te mueres, Pepe. Pero te agradecemos que hayas planteado tus observaciones de forma respetuosa. O sea,
1: en este caso, o te mueres o te regeneras solo. Evidente, te curas.
0: Lo que hemos hablado antes, ¿no?
1: A mí lo que me encantan de estas cartas formales que mandan de reclamaciones y tal
0: es copiar-pegar, ¿eh?
1: Ya son copiar-pegar, todas son iguales y tal. Primero, lamentamos las molestias que esta situación le haya podido ocasionar.
0: Sí.
1: Y agradecemos su comprensión. No, es que no tenemos comprensión. No hay comprensión posible a estas cosas. Primero. Después, es voluntad de la dirección y de los profesionales del hospital de Eldesea proporcionar el mejor servicio a los ciudadanos. Y le agradecemos que nos haya llegado, que nos haya hecho llegar este escrito, ya que nos permitirá mejorar la calidad de la asistencia. Ahora porque no me estáis viendo la cara, pero si no, diría... Turut.
0: Turut Valdarrans, que dicen en catalán, ¿no?
1: Vale. Turut, turut. Y se mega y arrebut. O sea, no.
0: Sí, sí.
1: Nada. Esto es todo es burocracia, buenas palabras, pero no van a mejorar absolutamente nada, porque esto es normal desde hace mucho tiempo.
0: Entonces realmente no es extraño saber de que alguna vez pues uno pierde la paciencia y prácticamente hablando en plata se lía hostias con el de detrás del mostrador, que no tiene ninguna culpa, evidentemente, ¿sabes? Pero bueno, ya es que te terminan con la paciencia y quien pilla a lo mejor el que menos culpa tiene, porque claro...
1: Pero igualmente es importante hacerlo. Es decir, aunque no confiemos, es importante dejar por escrito todo. Como más escritos tengan, más les molesta, al menos les molestas un poquito. Instancias, denuncias, salir en la prensa, todo lo que sea tocarles un poquito los webs,
0: sí,
1: pues ayuda al menos, ayuda un poquito. No sé.
0: Claro, lo que ocurre es que esto un poco es la política del desgaste, Jaume. ¿Por qué? ¿Por qué digo esto? Porque para ellos es su faena. Ellos van a emplear su faena de 7 de la mañana a 3 de la tarde y luego no sé qué, tal y cual. Y a ti es un tiempo añadido que tienes que sacarte de tu tiempo. Aparte del tiempo perdido... En todas las listas de espera y tal, todo lo que te supone, pues por ejemplo yo, tener que desplazarme al hospital con mi situación de discapacidad y tal, y cualquier otra persona que no tenga una discapacidad, pero una persona que está realmente enferma, precisamente que acuda al hospital para encontrar una solución, joder, no le da una solución, y estando enferma tiene que realizar todo este trámite de cosas, entonces llega un momento que se terminan hinchando los whips, como tú dices, ¿no? Y entonces el primero que pilla, pues te lías a leñazos con él, sin tener ninguna culpa, porque aquella persona está cumpliendo el protocolo, también de la forma en que te lo diga, también te calienta más o menos, porque hay personas que dicen, mira, lo siento mucho, tal, pero no, yo sigo el protocolo y esto es lo que hay, ¿no? Entonces, cuidado, compañero, con la forma de dirigirse. También las personas que están detrás del mostrador, que tengan esta empatía que antes estábamos hablando, esta empatía de pensar que aquella persona le está haciendo aquello sin querer hacerlo, y además que está jodida, ¿no?
1: Claro, claro. Además, Yo creo que esa misma persona que te está atendiendo detrás del mostrador está pensando, este tío tiene razón. O sea, es que, ¿cómo me sentiría yo si fuera mi madre, si fuera mi hermano?
0: Ahí está la empatía. ¿La tienen o no la tienen?
1: Lo que pasa es que ellos se ven en la obligación, porque les marcan así,
0: ¿sí?,
1: desde Cuba, de ser bordes, de hacer ver que no saben nada, porque la información, Josep, la información la conocen, la saben, pero reciben instrucciones de no dar mucha información, de no, ¿sabes? A nivel burocrático me refiero, de cualquier ámbito, porque es mejor tener a la gente despistada,
0: sí,
1: que no sepan todos sus derechos. Y al final tienes que acabar buscándolo de otra manera. Y es muy triste que tú vayas a un organismo cualquiera,
0: sí,
1: y no te puedan atender ahí.
0: Vale. Como debe ser. Bueno, evidentemente ha habido otra contestación a su respuesta, exigiendo que me den contestación a las otras preguntas, puesto que han aplicado la política del gobierno, hablar mucho y para no decir nada, ¿no? No sé si servirá de algo, no obstante, voy a morir con las botas puestas, esto está claro. Aplicando lo que decía mi padre del perro, que le decía al perro al hueso, tú estarás duro, pero yo tengo mucho tiempo. O quizá tengo que entender que queréis acortarme este tiempo, ¿no? ¿De acuerdo? Entonces, de verdad, desde aquí, tanto Jaume como yo, supongo que entenderá igual, de que os alentamos a que sigáis luchando para conseguir nuestros derechos, ¿de acuerdo? Bueno, lo dejamos aquí y la segunda parte hay mucho más de lo mismo, ¿de acuerdo? Venga, centrar.
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0: Muy bien, compañeros, después de las noticias volvemos a estar con vosotros. Y bueno, ya vamos a abrir otro melón. Y este melón al final lo vamos a repartir en más partes, a medios, a cuartos, etcétera. Porque ahora, al loro, los que circulan, vamos a cambiar un poco de palo, vamos a tocar un poco de tráfico. Los que circulan con vehículos de movilidad personal, patinetes y bicicletas, ¿no, Jaume?
1: Una pregunta que se me abre ahora a mí a la mente.
0: Dime.
1: ¿Incluiríamos sillas de ruedas de motor que van rapiditas, tipo handbikes y todo esto?
0: De momento la DGT nos deja un poco tranquilos, vale, y vale, no nos lo dicen. No obstante, bueno, pues quizá es un motivo a tener en cuenta de que, bueno, tener seguro alguna historia de estas o casco y tal, porque evidentemente ya, bueno, ahora ya limitan ir, bueno, ya lo verás, los patinetes hasta los 15 años lo puedes llevar y tal, pero bueno, esto supongo que es algo mucho más sutil como para tener en cuenta con las sillas de ruedas. De todas formas, vamos a la noticia pura y dura, ¿de acuerdo, Jaume?
1: Entonces preferimos a las nuevas normativas que, atención, entran en vigor a partir del 1 de octubre, o sea, ya mañana. Esto es inmediato.
0: Máquina.
1: Nuevas normas para ciclistas. Atención los que vais en bicicleta. Y atención los conductores de patinetes. Casco, chalecos reflectantes y guantes obligatorios.
0: Sí, señor.
1: Hasta ahora no era obligatorio el casco, ¿no? En el patinete.
0: No, era alternativo, el que quería llevarlo lo llevaba y tal.
1: Bicicleta tampoco era obligatorio.
0: Tampoco.
1: Vale. Y el chaleco reflectante habrá que llevarlo todo el recorrido, no cuando tengas una avería en la rueda, ¿no?
0: No, evidentemente todo el recorrido. Y realmente te digo de que yo tuve el accidente en su momento por no llevar un chaleco reflectante. Evidentemente, 33 años atrás no era obligatorio y ojalá hubiera existido esta normativa, porque quizá yo hoy no estaría aquí. Pero bueno, sigue.
1: Entonces, este jueves, o sea, mañana 1 de octubre, entra en vigor la nueva normativa de seguridad vial, la reforma del Reglamento General de Circulación, la primera gran modificación en más de 20 años. Pretende mejorar la protección de los llamados usuarios vulnerables e impone nuevas obligaciones a los ciclistas y usuarios de patinetes eléctricos, así como novedades en la circulación interurbana. Estos son los principales cambios. Josep.
0: Sí, señor, os lo explico. El patinete eléctrico. Vamos a ver, los menores de 15 años no podrán circular con patinete eléctrico a partir de este octubre.
1: Toma ya.
0: Sí, señor. En este caso implica un poco a que los padres a veces pues regalaban patinetes a los zagales que sacaban buenas notas y tal, ya como un regalo, decir, coño, pues el chaval a lo mejor si le regalo un patinete pues estudiará más y mejor, ¿no? Pero bueno, dime.
1: Esto va a ser un poco polémico, ya lo verás.
0: Sí, este incentivo a los chavales se les ha acabado, ¿no? Bueno, en fin, veremos esta polémica que dice Jaume, a ver cómo sale por aquí, ¿no? Bueno, también los conductores de estos vehículos de movilidad personal, VMP que le llaman normalmente, tendrán que llevar casco homologado. Quiere decir homologado, ¿eh? No como antes, que era el casco que habían dos clases, el casco homologado y el otro que coincidía con unas prescripciones un poco así, un poco no tan estrictas, ¿no?
1: Josep, desde mi ignorancia,
0: sí.
1: El casco homologado para patinete sería un casco parecido al de la moto, ¿o es más sencillo?
0: Un poco más sencillo, pero homologado quiere decir de que está de alguna forma predispuesto a que si te caes y te das un golpe fuerte, pues no se rompe ni se raja y tal, ¿sabes?
1: Mi pregunta, si alguien tiene una moto,
0: ¿sí?,
1: y está conduciendo en moto y además tiene un patinete y no se quiere gastar más dinero en casco y utiliza el mismo casco de la moto, que como el de la moto ya es homologado para caídas,
0: okay,
1: y tal.
0: Ok.
1: siempre es más potente que el del patinete, seguramente.
0: Seguro.
1: ¿Sería legal circular con patinete con un casco de moto?
0: Sí, evidentemente, claro, claro. Claro, bueno, porque realmente estás asegurándote y previniendo de que si te pegas una hostia te va a salvar la cabeza de un traumatismo craneal, que aquí hemos dado algún programa de las consecuencias que comporta tener un traumatismo craneal. ¿De acuerdo? Claro. Me parece que en un par de veces hemos hablado, una de las veces con la doctora Montserrat Bernabéu y más reciente con otra que se encarga también de los traumatismos craneales del Vallebrón. O sea que el que quiera que pueda recuperar el programa y puede enterarse de lo que es un traumatismo craneal. ¿De acuerdo?
1: Muy bien.
0: Y luego también la otra cuestión es prohibido circular por las aceras. Cosa muy polémica porque... Dime.
1: Claro, en los sitios que no hay carril bici va a ser complicado, ¿no? Porque te toca jugarte la vida por la carretera, ¿no?
0: Claro. Realmente, bueno, jugarse la vida por la carretera, yo, mi itinerario que hago de Parets aquí a Mollet, y a veces, alguna vez yendo para Sabadell y tal, bueno, ya sabes que voy a esto de la terapia de las abejas y tal, de Parets a Polinyà, he visto circular por la C, no me acuerdo el número que tiene, que va de Parets a Sabadell, bueno, de Granollers a Sabadell, he visto circular personas por medio de la carretera, bueno, por medio no, o sea, respetan y se ponen por el arcén con patinete, evidentemente.
1: Con alguna autovía, usted ha visto yo ahora últimamente.
0: Autovía
1: y todo, he visto yo.
0: Cuidado. Autovía creo que realmente está totalmente prohibido esto. Esto ya es jugársela a tope, ¿vale? Entonces, bueno. Lo de las aceras, evidentemente lo de las aceras está muy claro el por qué, porque estos aparatos circulan a gran velocidad, 30 kilómetros, 25 kilómetros por hora, que es lo máximo que pueden circular, no es una gran velocidad, pero en un sitio donde hay peatones, evidentemente no tienes tiempo de gestionar cualquier esquiva, cualquier cosa que te pueda ocurrir, y puedes pegarle una hostia a cualquier peatón o a cualquier persona que salga de su domicilio, del portal de su domicilio, le pegas una hostia y ahí pueden morir los dos o uno de ellos, ¿eh? O sea que ya se ha dado el caso, ¿eh? ¿Vale? Entonces es más peligroso de lo que parece. Esto no es un juguete, amigos. No es un juguete. Es una herramienta para desplazarte igual que un vehículo. Y en zonas donde está prohibido pasar un vehículo a más de 30 kilómetros por hora, evidentemente, ¿por qué está prohibido pasar a más de 30 kilómetros por hora? Porque realmente hay estudios hechos de que a más de 30 kilómetros por hora un choque, tanto sea de vehículo a cuatro ruedas, de vehículo a dos ruedas o de un patinete, o sea, puede provocar la muerte de una persona.
1: Ese vídeo que ponen en los carnets por puntos, de la recuperación de puntos,
0: sí.
1: Menos yo, en mi caso, que yo no tuve la mala suerte de verte a ti, no pude verte porque en mi autoescuela donde yo fui no, a ti no te tenían contratado para esto, ¿no?
0: Bien.
1: Y tal, pero bueno, uno de los vídeos que me pusieron fue este, y me impactó mucho ver la diferencia de un atropello a 80, a 50, a 30,
0: sí.
1: y como veías como esta persona salía disparada a 80, salía, bueno, muchos metros hacia adelante, ¿no? Y en cambio a 30 también era muy peligroso, lo que tú dices, te podía matar igual, pero claro, el impacto no es igual a 30 que a 80.
0: Evidente. Y bueno, y tener en cuenta una cosa, de que yo siempre digo en mis charlas, de que el accidente no distingue ni clase social, ni edad, ni sexo, y en el accidente puede ocurrir de todo, o no te ocurre nada, o puedes dejar tu vida en la carretera. Y el accidente, en este caso, no... Puede provocarte la muerte en según qué caso. Mirad, para diferenciar el tema, a mí, yo fui atropellado, ¿de acuerdo? Y aquí en Caldas, el 12 de octubre del 24, una persona también fue atropellada. En este caso, esta persona que fue atropellada en Caldas, el trayecto que hace una persona en un atropello es el mismo. Le pilla por las rodillas, el cuerpo se balancea hasta el coche y das un golpe en el capó y en el cristal de delante. Entonces, esta persona falleció y yo no fallecí, pero he quedado tetrapléjico. Por eso os digo de que realmente nadie puede pedir el daño que se quiere hacer, sino que te haces el que te haces. Y esto es lo que hay que tener cuidado de saber el qué y el cómo y lo que llevas entre manos, ¿de acuerdo?
1: Ya.
0: Vale. Bueno, otra de las advertencias y todas las prohibiciones es que de noche, en caso de visibilidad reducida, tendrán que vestir un chaleco reflectante. Y yo aquí añado que, aunque sea de noche con visibilidad reducida, yo añado de que sugiero de que se lo pongan de día también. ¿De acuerdo?
1: Tampoco vas a parar si tú sales de día y se te hace de noche o pasas por un sitio. Imagínate que vas cruzando un puente. En ese momento te quedas con una visibilidad reducida. ¿Qué haces? ¿Te paras, te vistes y luego te lo quitas otra vez? Es absurdo, ¿no?
0: Sí, realmente, si es algo tan sencillo, sales de casa para hacer un trayecto X, póntelo y hasta que no llegues, luego te lo quitas, ya está, ni más ni menos. Igual que cualquier trabajador de estos de vía pública que salen ya con estos chalecos ya desde el inicio del trabajo hasta que no termina el trabajo, pues esto es ni más ni menos que te está salvando tu vida. ¿Vale? Es prevención para salvar tu vida. Entonces, ¿qué más valor que tu vida tendrá? Nada. ¿Vale? Bueno, y a partir del 2027 también será obligatorio circular con la luz encendida durante todo el día. ¿Vale?
1: Entonces, ¿circula vehículos, todo tipo de vehículos, o solamente patinetes o bicicletas? ¿A qué te refieres?
0: No, me parece que los vehículos ya de por sí, los vehículos nuevos ya automáticamente
1: los
0: ya...
1: Los nuevos ya lo tienen automático, sí.
0: Exactamente, igual que había en Suecia cuando yo estuve, y sí, supongo que cuando tú estuviste también, Jaume, cuando hiciste el viaje por Noruega a Cabo Norte,
1: ya era obligado en Alemania, en
0: Francia... Claro, entonces nosotros, el español piensa, pero piensa tarde, ¿no? ¿Vale? Entonces, yo no sé si realmente es factible o no, o se ve más o se ve menos, pero realmente no implica nada, pues si llevas luz, coño, es algo más a determinar de que si te ven, si eres visible, siempre estarás previniendo tener accidentes, eso está claro, ¿no? Vale.
1: Muy bien, pues seguimos, ¿no?
0: Bueno, vamos a ver si ahora...
1: Ahora hablamos un poquito de los ciclistas.
0: Venga,
1: ¿no?
0: Máquina.
1: Pues dejado los patinetes, ahora vamos a los ciclistas.
0: Sí.
1: Ciclistas deberán circular, pues lo que hablábamos también, con casco, pero en las vías interurbanas sin excepciones. En las vías interurbanas son las carreteras, ¿eh?
0: Sí, sí, sí.
1: Mi pregunta es, ¿por el pueblo también?
0: Evidentemente aquí he obviado un poco por las poblaciones, porque también rigen otras normativas, que esto lo daremos en otros programas, porque he considerado de vital importancia de momento advertir a partir de este 1 de octubre lo más importante. En otro programa especificaremos cómo se debe circular en las vías urbanas, que también es más o menos tres cuartos de lo mismo, pero bueno, está lo mismo regulado también.
1: O sea que si salimos a hacer carretera, ya nos podéis olvidar del casco, igual que con la moto. Si con la moto ya todo el mundo... Es curioso al final cómo te acostumbras, ¿no? A las cosas que al principio parecía un drama, hace muchos años, cuando la gente no llevaba casco y circulaban tres en una moto y sin casco y tal, como vemos todavía ahora reportajes de países como Vietnam o por ahí, que ves, lo ves ahora y dices, alucinas, ¿no? Que van dos o tres en una moto, de lado, sin cascos, cruzándose a lo bestia.
0: Sí, sí, sí.
1: Cambio aquí todo esto ya se...
0: Bueno, yo un viaje que hice después del accidente, fui a Santo Domingo y verdaderamente veía que eran motos taxi, ¿vale? Y circulaban hasta tres y si eran un poco delgados hasta cuatro en una moto, cuidado, ¿eh? ¿Vale?
1: Sí, sí, sí.
0: Y eran motos taxi, ¿eh? Y sin casco ni hostias, o sea que...
1: Nada, para sin casco. Porque...
0: Sí, sí, sí.
1: Bueno, sí, digamos, sigue. Para adelantar a un ciclista en la carretera habrá que reducir como mínimo 20 kilómetros hora respecto al límite de velocidad de la vía. O sea, que si la vía es de 80,
0: sí,
1: tienes que adelantar a 60.
0: Ok, sí, es así.
1: Y mantener una separación lateral de 1.5 metros, 1,5 metros. Si la vía tiene 2 carriles, habrá que cambiar completamente de carril para adelantar a un ciclista, sin invadir el espacio por el que circula. Vale, yo tengo una pregunta.
0: Dime.
1: Vale, porque ahora, bueno, ya eso vendrá después, ¿no? Que tienen que ir por el centro, no hacerlos enganchados. Pero, ¿seguirá siendo legal que cuando vaya un grupo de ciclistas ocupen todo el espacio? Lo digo porque a veces tendrían que ir en fila india, yo creo, ¿no? ¿Poder adelantar más fácil o no?
0: Cívicamente deberían de ir en fila india, cívicamente.
1: Pues para protegerse un poco como grupo.

0: suponiendo que los tengas, con todos tus derechos, si viene un coche y te pega una hostia, el perjudicado vas a ser tú. Vas a ser tú, y según las consecuencias que te conlleve aquel accidente, vas a perjudicar a tu familia. Porque según la lesión que puedas tener, por ejemplo, una lesión como la mía, porque ya he dicho yo que el accidente es muy caprichoso y te haces el daño que te haces, no el que tú quieres hacerte, si quedas como yo, tú ya te has jodido. Y has jodido a tus familiares porque las consecuencias que esto conlleva de tu dependencia a tu familia la has fastidiado. Os podría enumerar y leer muchos de los inputs que me envían la gente después de que yo le he explicado el accidente, de las consecuencias que yo he tenido y las consecuencias que está sufriendo mi familia conmigo, y me dan las gracias precisamente porque les he hecho ver lo bonita que es la vida y lo fastidioso que podría ser para cualquiera de sus familiares, ¿de acuerdo? Inclusive un último input que me mandó un chico de la última charla que fui, que le hice especial incidencia en este tema, me envió inclusive la fotografía de su mujer y sus hijos. Dice, estos son las personas que más quiero en esta vida y más hecho ver de la importancia que es conducir correctamente, precisamente porque jodería a estas personas más queridas. Entonces, a partir de ahí, ciclistas que vais en grupo, no os la juguéis, compañero, porque siempre puede venir un vehículo con un conductor bebido, un conductor distraído, un conductor que está cogiendo el móvil y no aprecia en ti, etcétera, etcétera. Y esto que le ocurre a los demás, no. Esto también te puede ocurrir a ti, compañero. Y esto es las consecuencias que puede contraer. ¿Vale? ¿Qué más, Jaume?
1: Hablemos en la ciudad. La distancia de seguridad entre el ciclista y el vehículo que circulen por el mismo carril se ampliará hasta los 5 metros. O sea que ya será una distancia como de coche a coche, ¿no? Más o menos.
0: Claro, claro. Yo aquí quiero entender, esto lo he leído, no he tenido tiempo de indagar mucho, pero esto yo aquí lo que entiendo es de que de un vehículo a otro quiere decir de que no te estén comiendo el culo, ¿de acuerdo? Claro, porque precisamente esto fue con coche, ¿no? El otro día que iba con mi esposa a una terapia, y venía una persona comiéndonos el culo y teníamos que girar donde teníamos que girar, y me dije mi esposa, dice, cago la hostia, ven, que este tío me está comiendo el culo y tal, digo, tócale un par de veces o tres el freno para que se dé cuenta. Es que no os dais cuenta de que coño la distancia de seguridad es importantísima, que te tiene que dar tiempo a frenar. Inclusive ahora yo os explico la distancia de seguridad que se tiene que llevar en un vehículo. Cuando tú vas detrás de un vehículo y para saber la distancia de seguridad que tienes que llevar, es tan sencillo como que el vehículo que te precede, cuando pase por un sitio fijo, un poste, lo que sea y tal, tú cuentas después de que este vehículo ha pasado 1001, 1002, 1003 y luego tienes que pasar tú. Si pasas antes, no estás cumpliendo la distancia de seguridad. Si hay un freno en seco, desde delante te vas a pegar la hostia. Es tan sencillo como contar esto. De ahí viene el que estos cinco, como lo has dicho, esto circula en el mismo carril, amplía hasta 5 metros.
1: Sí. De ahí vienen muchos choques en cadena, ¿no?
0: Amigo.
1: En autopistas. Que vas muy rápido,
0: sí.
1: Tiempo a frenar y pica uno, pica otro y se juntan a lo mejor 25 coches en cadena uno detrás de otro.
0: Sí, señor.
1: No. Ahora viene una que la veo un poco contradictoria por el mensaje que tú acabas de dar, de que vayan uno detrás de otro.
0: Dime.
1: Dice así, en la ciudad las bicicletas tendrán que circular preferentemente por el centro del carril en vez de hacerlo enganchadas en el lado derecho. Yo, para mi opinión, lo veo más peligroso ir por el centro que por el lado derecho, pero lo digo por lo que hablabas del posible conductor
0: ocultado,
1: ¿no?
0: Sí.
1: Bueno, no sé, a lo mejor no, a lo mejor vas por el centro y es más seguro, no lo sé. Tengo mis dudas, ¿eh?
0: Yo también me has hecho despertar esta duda, porque esta regulación

0: no la encuentro del todo correcta, ¿no? Pero bueno, intentaré que me la expliquen porque y la debatiré donde lo tenga que debatir, porque precisamente aquí con la policía local de Mollet tengo buen rollo con los sargentos y con los mandos que hay. Entonces diré que me lo expliquen exactamente, porque lo que tú estás... De todas formas, vamos a ver, hay dos cuestiones. Si tú vas por el centro de la calzada, evidentemente, si no hay un conductor despistado, borracho, con el móvil y tal y cual, pues te ve y frena antes de llegar a ti. Pero tenemos que contar con esta casuística de decir, bueno, y si este conductor va borracho, va con el móvil, etcétera, va despistado y tal, pues y no me ve, me pilla. Entonces mejor me voy al lado derecho, ¿no?
1: Ya. Y esta otra también es curiosa, la veo curiosa.
0: Dime.
1: En las calles urbanas que tengan un solo carril y un límite de velocidad inferior a 30 kilómetros por hora, los ayuntamientos podrán permitir circular las bicicletas en sentido contrario. Bueno, está bien, curioso, pero está bien.
0: Eso tampoco lo acabo de entender, ¿eh?
1: Yo tampoco.
0: O sea, los ayuntamientos podrán permitir circular las bicicletas en sentido contrario. Quiere decir, quiero entender que es donde tengan un carril especial para las bicicletas, que hay dos carriles, uno para ir y otro para volver, dentro del carril de las bicicletas. Yo quiero entender esto.
1: Sí, debería ser eso, yo creo. Pero creo que no está enfocado así, ¿eh? No sé, no tengo claro.
0: Lo averiguaré y volveremos a debatirlo. Nos quedan aproximadamente 3 minutos.
1: Bueno, los repartidores deberán llevar casco y chaleco reflectante en todo momento.
0: Bueno, Un minuto, vale. Bueno, los repartidores deberán llevar casco y chaleco reflectante en todo momento. Bueno, pues esto más o menos queda todo claro. Y bueno, aquí el gran técnico ya nos dice que vayamos chapando. No sé si os ha quedado bastante claro el tema. Y bueno, de todas formas, Jaume, te averiguaré todo lo que hemos dicho. Y estimados oyentes, Máquina Total, en el próximo programa aclararemos el tema, ¿de acuerdo? 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

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Una escena entrañable entre Rocky y Adrián, los protagonistas de esta gran saga, que me gustaría que sonara en el Coco, si pudiera ser, claro. Ahora sí que ya me despido, pidiéndote por favor que no nos dejes nunca, que sigas haciendo este genial programa. Nuestro Cocodril Club por muchos años, al que he acudido en muchas ocasiones, a esta farmaciola musical, como tú muy bien dices, en muchas ocasiones. No sé si saldrá por antena esta carta. Sí, digo carta porque prefiero llamarla así, que no SMS, WhatsApp, correo electrónico, etc. Ja, ja, ja. Sergio Romano de Antonio. 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
1: Muy buenas tardes, queridos amigos. Bienvenidos un miércoles más a este nuestro programa Así es Andalucía, que realiza y organiza el Centro Cultural Andaluz. En control, nuestro amigo Josep Casasnovas, quien me acompaña, Manuel Reyes.
2: Buenas tardes.
1: Y quien les habla, Charo García. Es un auténtico placer volver a reencontrarnos con todos ustedes en esta horita que vamos a compartir con muchísimas cosas que explicar de lo pasado, de lo futuro. Así que, querido amigo, yo que ustedes no me lo perdería porque tenemos un programa muy intenso con alguna entrevista importante y hablándoles también, como no, de nuestra tertulia del pasado sábado, que bueno, tuvimos tres pedazos de artistas ahí, acompañado por la guitarra de David Jiménez y también de Alberto Fernández, que acompañó a la guitarra a su padre Rafael Fernández, a Juan de Úbeda y a José Miguel Hoyos. Así que una tertulia emocionante, con muchísima afluencia de público, con mucha gente, tanto joven como mayor, y eso sí que nos hace especial ilusión, puesto que ahí se fusionó y se ve que el flamenco también le gusta a los jóvenes. Así que tú, que estuviste ahí presente, lo pudiste disfrutar.
2: Pues sí, Charo, la verdad que una de las cosas a destacar de esta tertulia fue la gente que vino nueva, que aún no había venido nunca al centro, porque me preguntaban, cuando yo llegué había bastante gente abajo. Digo, uy, ¿qué pasa aquí? Digo,
1: ¿qué ha pasado?
2: ¿Qué ha pasado aquí? Gente que no me suenan sus caras. Y me preguntaron, oye, ¿sabes Centro Cultural Andaluz? Digo, mira, sí, estáis en la puerta. ¿Pero dónde es? Digo, mira, subid las escaleras y llegaréis a un bar. Bueno, pues entrando por ahí, por... Dice, ah, vale, gracias, no sé qué. Y luego mucha juventud que tampoco viene en mucho de venir a nuestra entidad, ¿no? Entonces, la verdad que fue una tertulia con gente con caras nuevas y con mucha juventud, la verdad. Así que, bueno... A mí, y aparte de eso también, los tres pedazos de artistas, cantadores como también los dos guitarristas, estuvieron de 10, lo hicieron espectacular. Y la verdad, como cada tertulia que se hace, me encantó y la pude disfrutar un montón.
1: Pues así nos lo han contado mucha gente que pudo estar. Como sabéis, yo no pude estar, estuvo presentando mi sobrina Laia, porque yo estaba invitada al 50 aniversario de la Casa de Andalucía de la Llagosta, y claro, a veces cuando se nos solapan las historias, a veces uno no puede estar en todos sitios, pero como estaba muy tranquila, que lo dejaba en muy buenas manos, pues no me equivocaba. Así que gracias a toda mi junta directiva, mandar un saludo a la entidad, que seguro que están por allí, a Miquel, a Ana, a mi madre, a Azu, a Fermi, a todas esas personas que se encuentran por allí, a nuestro profesor Jonan, por su gran trabajo, su empeño y su dedicación, a nuestro repostero Antonio y a Gloria, a todas esas personas que echan su partidita de dominó todas las tardes y que amenizan un poquito los días más tranquilos nuestra entidad, y como no, a nuestra coordinadora juvenil, cuadros de baile, coro rociero, y evidentemente también, como no, a toda esa juventud que sigue ahí apoyando nuestros cuadros de baile, que tenemos tantísimo, nuestras clases de baile, a nuestras clases de guitarra, así que ya ven, a nuestras clases de bachata y salsa, que también, a nuestras clases de zumba, que también, maravillosas esas clases de zumba, y que todos ustedes, todo el que quiera puede apuntarse, que no es solo exclusivo para los socios de la entidad, sino que cualquiera que así lo sienta puede venir, que esas clases de zumba son todos los martes de 5 a 6 de la tarde, una hora muy buena, muy para cuando luego entre el invierno, que da más pereza salir de casa, que sepan que sudamos la camiseta, se lo puedo asegurar. Y que nos lo pasamos genial porque nos reímos mucho, pues que sí, al fin y al cabo sí. De lo que se trata. Bien, pues dicho todo esto, saludar a toda esa gente que está por ahí y a nuestros socios maravillosos, recordarles que ya tenemos ese número de lotería, el 64.838 a la venta, en décimo o en participaciones, lo que cada uno quiera. Así que, querido amigo, no se queden sin ella y vamos a empezar con la música.
2: Pues venga, Charo, vamos a comenzar con la música y nos vamos a ir con una copla que la versión varios artistas, y esta vez Parrita. Nos vamos con Parrita, con una copla que se llama Mi Niña Lola.
1: Vamos.

0: Bueno, pues ahí tuvimos ese precioso tema. También recordar que también el domingo tendremos en Barcelona a Miguel Poveda versionando todas esas canciones, todas esas coplas maravillosas que no queremos que se pierdan. Vamos a dar paso a la primera llamada de la tarde. Buenas tardes.
1: Hola, buenas tardes.
0: Hola, Curro, ¿qué tal?
1: No, aquí estamos.
0: Bueno.
1: Esperando que empecéis para pasar un rato distraído, ¿eh?
0: Muy bien, pues.
1: Pero me distraigo un rato.
0: Muy bien, pues nos alegramos que te podamos servir de ese ratito de distracción, Rey.
1: Sí. No, sí, esto lo distrae un ratito, por lo menos. ¿Sabes?
0: Claro que sí, claro que sí. Pues nosotros encantados de que nos escuchen.
1: Hoy no está la de Sara, ¿no?
0: No, hoy la Sara no está, está Manuel nada más.
2: Sí, hoy te acurro.
0: Sí, sí, tengo a Manuel aquí, pero Sara hoy no está, ¿no?
1: Un saludo también para Manuel.
2: Muchas gracias, igualmente, Curro.
1: Que me gusta saludarlo.
0: Muy bien. Tú ya sabes, aquí estamos a tu entera disposición, Rey.
1: Y la canción que me he puesto me encanta, ¿eh?
0: Sí, es que es muy bonita, muy sí. bonita. Bueno,
1: esa es de Pepe Pinto, pero...
0: Sí. Está versionada, sí, es lo que ha comentado Manuel, está versionada ya por mucha gente. Yo seguramente también la voy a escuchar el domingo, que voy a ver a Miguel Poveda a Barcelona, sí. Y seguro que está entre las elegías, porque es una canción muy bonita. Entonces, sí. seguro que Miguel también...
1: Pero que esa es de Pepe Pinto,
0: sí, sí.
1: Que la ha cantado Pepe Pinto.
0: Sí, sí, no, sí. no, está versionada por muchísimos artistas, Curro. Mucha gente la ha hecho suya, pero es verdad que... Que quien la debutó con ella fue Pepe Pinto.
2: Sí,
1: pero vaya que la interpretaba bastante bien.
0: Sí, sí, sí. La gente la hace suya, la caracteriza a veces con sus voces, con su forma de cantar, pero evidentemente la canción es preciosa. O sea,
2: la letra y todo.
0: La letra es muy expresiva y da mucho...
1: ¿Qué pasa? Que no, a la gente nueva hoy, a la mayoría no le gusta.
0: Bueno, hay de todo, sí, claro. Normalmente están acostumbrados a otro tipo de música, Curro.
1: No, porque no lo entiende.
0: Claro, claro. Sí, sí, sí. Pero bueno, luego hay temas míticos como el que lanzó la Rosalía de los Chunguitos y sin en cambio es una locura como están ahora los temas de los Chunguitos. Inversionados en artistas del nivel de los que tenemos ahora, más modernas. Que son otras nuevas generaciones, pero que sí. O cuando viene la flamenca, que trae versiona tantísima música moderna, pero claro, también versionado, pues ya es más modernito para que la juventud le guste.
1: Claro, está todo modificado.
0: Claro, claro. Y más hoy en día, las tecnologías hacen cualquier cosa, Curro.
2: Sí.
0: así que es maravilloso el poder recuperar toda esa discografía tan importante que tenemos en nuestro país y que sirva para que la juventud, esos jóvenes nuevos, conozcan todo eso que en su momento se lanzó como disco de vinilo, ¿no? Y algunos en cassette. O sea, que imagínate, que es más antiguo todavía. O sea, que fíjate tú. Pero bueno. Bueno, Rey, pues nada, te agradecemos muchísimo que nos hayas llamado. Luego a ver si nos da tiempo, que tengo por aquí algún poemita para luego leer algún poemita tuyo. A ver si nos da el día para tanto, porque tenemos varias entrevistas, así que vamos a ver si lo podemos hacer.
1: Tú haces lo tuyo, lo que puedas, y que ya hace bastante.
0: Muy bien. Pues venga, un besazo. Venga, igualmente, Curro.
2: Adiós.
0: Bueno, pues como decíamos, el pasado domingo también tuvimos la oportunidad de estar viendo ese camino de Lola, la vida de Lola Flores, que fue espectacular, con muchos miembros del Conservatorio de Barcelona, del flamenco, sobrino de Ismael Cabrera, también que es el presidente de la tertulia flamenca de Hospitalet, y que, bueno, vaya pedazo de grupo, mucha gente también que están en academias como en la TANI. Entonces, fue un espectáculo digno de ver.
2: Pues sí.
0: Disfrutamos muchísimo, muchísimo. Yo les puedo asegurar que lo viví muy intensamente. Toda esa vida, además narrada por la voz de Lola Flores, que era
2: totalmente
0: la que hablaba de su vida y de los momentos, pues los buenos, los malos, los regulares, la Lola de chica, hasta Lola grande, grande. grande, sí. grande. Ahí ya lo que se perdió en el camino fue ya el encuentro con su marido, pero lo demás estuvo todo. Sí. Ahí hubo de todo. Así que fue muy bonito, muy espectacular. Todos los que pudimos llenar ese casal cultural de la Llagosta lo disfrutamos tremendamente y fue algo digno de ver, que sí. se puede ver en cualquier teatro de Barcelona en cualquier momento, pero pagando. Así que tuvimos la gran suerte de que nos invitaran y pudiéramos disfrutarlo.
2: Pues sí, la verdad que sí.
0: Bueno, pues vamos a darle paso a la llamada, a una tema musical antes de llamar a esa persona que la cual vamos a entrevistar esta tarde con motivo del 40 aniversario de una hermandad con la que también estamos muy unidos y que en unos ratitos les voy a desvelar. Así que vamos, ¿qué escuchamos ahora?
2: Ahora vamos a escuchar a un artista que desde pequeña ya era artista, pero sigue sacando temas, como es María Carrasco, y nos vamos con unos fandangos de Huelva que llevan por título Deja que me lleve el aire.
0: Vamos.

0: Bueno, dejamos ahí sonando a ella, que maravillosamente lo hace, una niña prodigio, y nos vamos ahora con esa entrevista pendiente con alguien que es presidenta de una hermandad, la Hermandad Pastoral Monteña de Hospitalet. Ella es Elizabeth Gómez y tenemos el placer de saludarla. Muy buenas tardes, Eli.
1: Buenas tardes.
0: Hola, guapa. ¿Nos escuchas bien?
1: Sí.
0: Perfecto. Nosotros a ti también. Bueno, Eli, ¿qué me cuentas? ¿Cómo se prepara esa celebración de ese 40 aniversario que tenéis este próximo sábado?
1: Bueno, pues se prepara con una misa cantada por el coro de la entidad. Uh-huh. Y con representaciones de entidades. Uh-huh. Y hermandades. Y bueno, con mucha ilusión, porque 40 años no se cumplen todos los días,
0: claro que no.
1: Exacto.
0: Bueno, pues ahora vamos a entrar un poquito en preguntarte un poquito sobre la hermandad. ¿Cómo se fundó esta hermandad?
1: Bueno, pues la Hermandad Pastoral Monteña se fundó como por un grupo de amigos. Uh-huh. Que echaban de menos sus costumbres y sus raíces. Y bueno, decidieron formar una asociación porque se encontraban en un local de Barcelona. Uh-huh. Y decidieron crear una asociación llamada Barcelona Centro.
0: Sí.
1: Y en el 89, cuando la asociación se viene al barrio de Can Serra de Hospitalet. Uh-huh. Pasamos a llamarnos Barcelona Centro Pastoral Monteña, para no perder la antigüedad de la asociación. Ajá. Que habían fundado estos...
0: Sí, pioneros, fundadores de la entidad.
1: De la entidad, porque echaban de menos sus raíces y sus costumbres. Ajá. Y querían seguir sintiendo, pues bueno, era su forma de añorar, de estar un poco más cerquita de lo que ellos añoraban.
0: Ajá. Es verdad que el sentimiento rociero también, entonces, cuando se empezó a movilizar toda esta vorágine que se lió con la hermandad de rocieras, al principio tendría que ser complicado, ¿no, Eli?
1: Sí, fue bastante complicado para ellos. Uh-huh. Pero, o sea, dicen que la fe mueve montaña. Y al final un grupo de amigos consiguieron hacer una entidad, hizo otra, y al final somos muchas y hay mucho sentimiento rociero aquí en Cataluña.
0: Sí, por supuesto, de eso damos buena fe, y si no alguien no lo ha visto, que se vaya al Rocío un año y...
1: Que se venga al Rocío a Tarrasa y pueda verlo y vivirlo.
0: Exacto.
1: Que verdaderamente es más fe y sentimiento que
0: que cualquier otra cosa, sí que es verdad.
1: Exacto.
0: Y en estos 40 años, ¿qué destacarías de estos 40 años? Aparte de las dificultades, que sabemos que han sido muchas, porque los que llevamos muchos años metidos en las entidades sabemos que no ha sido fácil llegar hasta donde llegamos.
1: Bueno, pero, pues hemos tenido momentos muy buenos. Uh-huh. Tuvimos la gran suerte de tener al coro de Almonte en el 10º aniversario. Hemos hecho infinidad de pregones con gente de renombre. Uh-huh. Como puede ser José León, Santiago Padilla, presidente actual de la Hermandad Matriz de Almonte. Uh-huh. Con Antonio Javier, el que hoy está de moda, la canción de Tú de Almonte y yo de ti.
0: Sí,
1: escrita
0: sí,
1: por él para este año, para el Rocío, con el coro de la coronación. Uh-huh. Y la verdad que tuvimos, el año que yo fui hermana mayor, con 25 años, tuvimos la suerte de hacer una misa en Montserrat. Uh-huh. Con todas las entidades y hermandades, y la verdad que hemos tenido muchos momentos buenos y muchos momentos que disfrutar. Hemos tenido una misa en la Sagrada Familia.
0: Sí.
1: Que creo que hemos conseguido muchas cosas.
0: Sí.
1: Todos nosotros y las demás entidades, al final estamos aquí luchando. Es muy fácil ser rociero. Uh-huh. Al lado de ella. Pero es muy difícil ser rociero y tener la misma fe a 1000 kilómetros de distancia.
0: Sí, estoy totalmente de acuerdo contigo, Reina. Totalmente. Durante estos 40 años habrán pasado muchísimas personas por esa hermandad. Supongo que cada uno de ellos habrá dejado algo de su esencia, algo de lo que es, algo de lo que sentía en esta hermandad. Me imagino que eso quedará para la historia de Pastoral Monteña, pues el trabajo, el fervor, la devoción, el cariño, el amor con el que han trabajado para la hermandad. Y seguro que estoy segura, porque a nosotros también nos pasa, que habrán sido personas que a veces han sido muy especiales, en concreto por alguna cosa que destacar de ellos, y seguro que tenéis mil y una historia que contar.
1: Mil y una.
0: Claro.
1: Mil y una. Tenemos desde los abuelos hasta gente que ya no está con nosotros, que hizo muchísimo por la hermandad, hasta Paco Pou, que nos regaló el primer Sin Pecado que tuvimos, nos lo hizo, era un hermano de la hermandad. Tenemos arraigadas costumbres con gente almonteña en la hermandad. Tenemos muchas cosas que y gente que ya no está con nosotros, que al final forman parte de esta gran hermandad, desde el más pequeño al más grande que tenemos.
0: Pues sí, de eso se compone la hermandad, de la entidad, y al fin y al cabo de todo ese trabajo, toda esa ilusión y todo ese amor y dedicación que han hecho posible que la hermandad, en este caso vosotros, podáis cumplir 40 años y seguir estando donde estáis, ¿no? Porque no es fácil, como decimos, no es fácil. Hay que, muchísimo trabajo detrás, mucha dedicación y ahora...
1: Muchas horas. Una juventud que viene pisando
0: ahí,
1: fuerte.
0: Ahí va ahora a preguntaros. ¿Y esa salud de esa juventud maravillosa que viene ahí y que viene pisando tan fuerte?
1: Vienen pisando muy fuerte, vienen con muchas ganas. Bueno, las pruebas, me remito que estos tres últimos años hemos tenido de hermanos mayores a dicha juventud que acababa de cumplir los 18 años.
0: Sí.
1: Tenemos actualmente en la junta directiva el responsable de redes, el vicesecretario, las relaciones, la vocal de juventud. Jóvenes, casi el 33% de la junta es gente joven, que vienen con fuerza y que nos pueden ayudar a nosotros, que estamos más mayores, a poder seguir esta devoción y este ambiente en el que ellos han criado.
0: Qué bien, qué ilusión me hace escuchar eso, porque a veces nos preguntan que cuál es el secreto para que la juventud se involucre en las entidades o en las hermandades. Yo creo que es verdad que el sentimiento rociero mueve más juventud, es mi percepción, ¿eh? No digo que
1: sí,
0: lo sea.
1: Sí, mueve muchísima juventud.
0: Exactamente.
1: Porque las pruebas
0: es más fácil.
1: En los seminarios, en el Rocío,
0: sí.
1: en un montón de actos ves muchísima juventud.
0: Sí.
1: Y creo que ahora tienen un grupo bastante bueno entre todas y creo que podrán conseguir que esto tire muchos años más con la fuerza con la que vienen.
0: Muy bien. Pues
1: que era la misma fuerza con la que quizá venían nuestros padres,
0: sí.
1: Seguimos nosotros y ahora vendrán ellos.
0: Sí, sí, ahora ya vienen las generaciones nuevas que son las que vienen ahí empujando fuerte y, como yo siempre digo, mucho más preparados que nosotros para todo, para redes,
1: claro, para todo.
0: Para todo, porque tienen unas edades maravillosas y es muy fácil. Así que yo desde aquí, desde el Centro Cultural Andaluz, desde este nuestro programa Así es Andalucía, de verdad felicitaros por esos 40 años tan maravillosos de trayectoria. Animaros a seguir trabajando, luchando por esa fe tan bonita que se produce en esta bendita tierra, como tú bien has dicho, a 1000 kilómetros de nuestras tierras, o 1200 algunos, y que sigamos trabajando en pro de eso, de nuestra cultura, que no perdamos nunca ni la ilusión ni las ganas, y que si en algo podemos ayudar, ya sabéis que el Centro Cultural Andaluz de Mollet está ahí para lo que necesitéis, para apoyar, para hacer lo que vosotros necesitéis. El problema es que nos pilláis que este fin de semana, bueno, ya lo sabéis, tenemos seminario de la FECAN, ¿no?
1: Lo sabemos.
0: Lo sabéis. Entonces,
1: esta
0: es la otra.
1: Que estáis invitados y estamos completamente seguros de que sí, que nos acompañaréis.
0: Sí.
1: Estando con nosotros, como habéis hecho
0: muchísimas veces. Siempre. Y agradeceros siempre el lugar que le habéis dado a mi entidad, al Centro Cultural Andaluz, por esas cosas tan bonitas que nos habéis demostrado, como entregarnos esas varas en los caminos, esas varas para entrar en el Rocío, esas varas en el rosario, o que vuestro Sin Pecado se gire en nuestra puerta. Para mí, una rociera afincada en Cataluña desde hace muchísimos años, han sido cosas tan bonitas que ni con mil veces que intente daros las gracias podría agradeceros todo el cariño, todo lo que habéis supuesto nuestra entidad.
1: Porque seguramente vosotros nos habéis dado mucho más sin daros cuenta.
0: Bueno.
1: Entonces, bueno, pues si Dios quiere nos veremos la zambomba de Mollet.
0: Claro, es así, esa la tenemos ahí detrás de la puerta, Eli, y agradecerte de verdad, de corazón, que hayas querido entrar en este nuestro programa, que hayas querido hablar con nosotros de esto tan bonito que vaya a celebrar el próximo sábado, de estos 40 años de trayectoria. Animaros a seguir trabajando, a seguir luchando, y de verdad, con todo nuestro cariño, felicidades. Trasládalo a todos y cada una de las personas de la Junta Directiva, a ti como presidenta, pero también también a toda esa hermandad maravillosa que siempre nos acoge con los brazos abiertos. Así que gracias de verdad, felicidades y a seguir trabajando.
1: Gracias. Y que gracias a vosotros por hacernos esta pequeña entrevista por los 40 años.
0: Nada, ha sido maravilloso y agradeceros siempre.
1: Que sigamos creciendo
0: ahí
1: juntos
0: por
1: todos.
0: Por supuesto, por supuesto. Ahí estaremos sumando y abrazándonos y queriéndonos como lo hemos hecho hasta ahora. Muchísimas gracias, Eli. Felicidades, guapa. Adiós, buenas tardes.
1: Adiós, buenas tardes.
0: Adiós.
1: Chao, chao.
0: Bueno, pues ahí tuvimos a Eli, presidenta de Pastoral Monteña. Me he emocionado por las palabras que nos ha dedicado. De verdad que ha sido muy bonito. Gracias de verdad de todo corazón. Y sí, allí van a estar personas de nuestra entidad en ese aniversario presentes para poder celebrar junto a vosotros ese maravilloso 40 aniversario de la hermandad. Bien, pues vamos con la música.
2: Vamos con la música, Charo. Y ahora nos vamos, como hablábamos antes, de ese espectáculo que pudimos disfrutar el domingo pasado de Lola Flores. Nos vamos con una copla suya, como es Pena, Penita, Pena.
0: Vamos.

0: Bueno, pues nada de pena, penita, pena. Esa fue Lola Flores con todo su amor y todo su cariño del que pudimos disfrutar de ese maravilloso acto el pasado domingo en el Centro Cultural de la Llagosta. Bueno, también decir que este fin de semana la FECA, como he referido antes, celebra su seminario de jóvenes el 3 y el 4 de octubre, que vamos a estar ahí en el Hotel Acuamarina de Santa Susana compartiendo y viviendo esas vivencias de esos jóvenes que vienen pisando fuerte. Acabamos de hablar con Eli, que también lo decía, y porque al fin y al cabo ellos son el futuro de las entidades, de las hermandades, de este movimiento andaluz que un día se creó hace muchos años con mucha ilusión, con muchas ganas, y que seguimos ahí, la estela de nuestros abuelos, de nuestros padres, y esperamos que sean nuestros hijos los que sigan con esas estelas, nuestros nietos. Así que hay que seguir trabajando en pro de la cultura. Y por eso la FECAP va a hacer este seminario este próximo fin de semana. Seguramente, y adelanto que el próximo miércoles tendremos a alguien de la Junta Directiva de FECAP, porque el presidente está más ocupado, tiene más reuniones que el presidente del gobierno. Entonces vamos a intentar tener a alguien, o bien a la secretaria general o a algún miembro de la Junta Directiva de la FECAP, que nos hable un poquito de ese seminario, de las vivencias, aparte de yo traerme las mías, porque también estoy dentro de la directiva de FECAP, pero me gustaría que fuera otro miembro el que expusiera las inquietudes y lo que hayamos podido vivir en ese seminario 2026, que para nosotros es tan importante, porque ahí es donde se ve realmente el porvenir, al fin y al cabo el porvenir, la juventud cómo viene, qué quieren hacer. Ahí escuchamos sus propuestas, escuchamos todo lo que quieren que hagamos, lo que se puede y lo que no, en fin, que hacemos un poquito de balance también, intentamos darle a ellos ese protagonismo que se merecen y que al fin y al cabo tienen por el trabajo que desempeñan. Creo que tenemos llamada, así que vamos a darle paso. Buenas tardes.
1: Hola, buenas tardes.
0: Hola.
2: Hola, Tere. Nada.
1: A felicitaros, un abrazo para todos, los que están un poquillo patitillos, que hay unos cuantos, y un abrazo para los que me dejo allí, que acabo de llegar.
0: Muy bien.
1: Allí en el centro, y está Miguel y la Ana, y luego en el bar, pues está la Gloria.
0: Muy bien, ya lo hemos saludado.
1: Que estaban esperando al profesor, que no había llegado.
0: Muy bien, pues ya lo hemos saludado a todos, así que listo.
1: Y un abrazo para vosotros.
0: Vale, gracias, Tere, igualmente. Muchas gracias. Adiós. Bueno, pues ahí tuvimos esas llamadas, que ya son todo un de esto de intenciones, que cada semana los tenemos ahí fijos y que nos llaman para saber un poquito. Pues bien, también recordar a todos nuestros oyentes que si alguien tiene la suerte de, como yo, tener esas entradas para ver el próximo domingo, día 4, a Miguel Poveda en Barcelona, pues también vamos a disfrutarlo. Así que, nada, que estamos encantados de que estas cosas puedan suceder, de que estos eventos pues sean uno detrás de otro, y ya el próximo miércoles pues les podemos contar, porque tendremos muchas cosas que contarle entre el seminario, lo de Miguel Poveda, en fin, seguiremos, queridos amigos, que no queremos que se nos queden al tintero. 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Que sepan que están a la venta nuestra entidad, pero luego los miembros de la Junta Directiva también llevamos casi todos. En Nature Salud también está nuestro amigo Francis, socio de nuestra entidad, que también en la panadería Yargués también se pueden encontrar las papeletas del Centro Cultural Andaluz a la venta. Así que ya saben, si quieren jugar con nosotros, ya saben que son papeletas de 5 euros, se juegan 4, 1 euro de donativo para la entidad, porque ya saben las dificultades que a veces tenemos las entidades para tirar para adelante, que intentamos invertir en renovar nuestros espacios y en mejorar y en lo que hacemos, sino los que pudieron ver el pasado sábado disfrutar de nuestra tertulia flamenca pudieron ver que hemos renovado todo el suelo de nuestro salón y nuestro escenario, con lo cual es una mejora indiscutible para toda la gente que pasa por nuestra entidad, ya sea dentro de esas clases, de las diferentes clases de todo lo que hay, pero también para los socios que a veces nos piden el salón para cumpleaños o eventos varios. Así que, queridos amigos, que sepan que seguimos trabajando para mejorar todo lo que podemos e invertir en todo aquello que podamos hacer. Dicho esto, nos vamos ya Seguimos con la música.
2: Bueno, seguimos con la música, Charo. Nos vamos con un tema que lleva de título, verás, Las Flores Nuevas, de un artista que se llama Argentina.
0: Vamos.

0: Bueno, qué bonito tema ese de Argentina, como decía antes, qué maravillosa artista, cómo pues canta, sí. Qué bonito y qué compás más maravilloso que acabamos de escuchar. Y ahora, como le he prometido a mi querido amigo Curro, voy a leer uno de sus poemas, del último trabajo que realizó, El sentir de un poeta, y quiero dedicarle hoy a todos ustedes, a todos nuestros oyentes y a él en concreto, porque creo que así debo hacerlo, este precioso tema que lleva por título Quiero verte, quiero tenerte, y dice así. Quiero tenerte siempre cerca de mi corazón. Eso es lo que más me supone al escribir algo de amor. Como las flores son hechas con el corazón, exponiendo futuro con mi alma y mi pasión. Como los grandes poetas me gusta escribir cosas bellas. Mi inspiración se expresa y a los corazones llegan. Cuando cuento mis penas, mi alma se desangra, como las flores bonitas cuando su tiempo les llega. Porque tu alma piensa que por ella vivirás y tú la harías brillar escribiendo poemas. Siempre me sobran motivos para escribir a las flores. Lo hago con todo mi cariño, sin importarme sus colores. A mi querido amigo Curro, va para él, que siempre le pone el alma, el sentimiento, el corazón y todo en sus poemas. Así que, querido Curro, espero que te haya gustado, con todo mi cariño. Bueno, pues continuamos con la musiquita, que poquito a poquito nos vamos acercando a las 8 de la tarde, que se nos pasa volando el programa, pues así sí. Que vamos.
1: Vamos a continuar con la música, y ahora, como se estrenó el sábado pasado, o el viernes, ¿no?
0: El viernes,
1: La Bola Negra, nos vamos con un tema de Arcángel, pero que lleva por título, y ya solo hay que ver el título, como es La Aurora de Nueva York.
0: Ole.
1: Nos vamos.

0: Bueno, qué precioso tema con ese verso maravilloso de nuestro querido Federico García Lorca de Nueva York, nuestro poeta universal por antonomasia, ese poeta que bueno, a día de hoy, después de 90 años, nadie ha podido olvidar, ni nadie ha podido ni ha querido olvidar, que sigue más vivo que nunca, que no han conseguido los que le quitaron la vida que no se recordaran sus poemas, que no se recordara su historia, que no se supiera quién era Federico, quién atravesó ese océano y se fue a Nueva York o a La Habana, quien ha hecho posible que nuestro poeta haya sido reconocido en tantos y tantos lugares y que hoy, después de 90 años de su fusilio, que lo fusilaron y miró a sus asesinos a la cara porque intentaron taparle los ojos y él no, él quería ver a quien lo iba a matar. A pesar de todo lo que le habían dicho, de lo que le habían advertido, que no volviera a Granada, que no volviera, que lo iban a coger y a apresar por lo mismo, por pensar diferente, por ser diferente, evidentemente, por su homosexualidad, que no olvidemos que también era algo que entonces pesaba mucho, estamos hablando de hace 90 años. Con tan solo 38 años le quitaron la vida a Federico, pero su voz no se apagó. Su voz sigue más viva que nunca y ahora, por si no lo teníamos bastante en este 90 aniversario de su muerte, pues los Javis han recreado esa obra inédita de Federico y la han llevado a la pantalla de los cines con esa bola negra que no solo habla de la historia de Federico García Lorca, sino de otra historia, pero que la verdad que yo, todas las personas que tengo cercanas que han ido a verla, están maravillados con lo bonito que ha sido, con realmente ver lo que pasaba. Es que lo que comentábamos a micrófono cerrado, la historia, nuestra historia de España se ha perdido y no, mucha gente no sabe que hubo una represión, que hubo un dictador, que mataban a la gente simplemente por ser diferente, por opinar diferente, por vivir diferente, por pensar diferente, por ser homosexuales, por esas cosas te mataban. O sea, no tenías que tener nada más, solamente eso. Y está bien, querido amigo, está bien que recordemos de dónde venimos para sentarnos dónde estamos y que el futuro no marque lo que ya hemos vivido. Así que, querido amigo, es una reflexión que hoy desde aquí, desde este programa, hago a todo el que me esté escuchando, que viene conducido por el tema de Lorca, querido amigo. Así que bueno, vamos a continuar con la música y lo vamos a hacer ahora con qué tema.
1: Mira, continuamos con la música y nos vamos por senderos con Por Amor.
0: Vamos.

0: Bueno, pues ahí tuvimos ese precioso tema y, querido amigo, lo que decíamos, no hemos comido esta horita de programa hoy con entrevista, con muchas cosas que contarles, y ya pues nos vamos a despedir de todos ustedes hasta la próxima semana, que tendremos más novedades, que habrá más entrevistas, que le explicaremos más cositas, y lo vamos a hacer con ese último tema, deseándole una feliz semana a todos ustedes, y que nos encontramos el próximo miércoles. Aquí.
1: Me gustaría decir que el próximo tema es una artista local, pero a la misma vez muy internacional, es Ana Brenes, hasta así nuestra entidad.
0: Claro.
1: Y nos vamos con uno de sus temas que sacó y que me parece maravilloso. Así que nos despedimos
0: pues,
1: con ella.
0: Así de bien nos vamos con Ana Brenes, un pedazo de artista que además tuvimos hace muy poquito en la entidad, sí, que también la pude ver en un teatro en Barcelona representando una obra de Lorca. Así que, querido amigo, yo que ustedes no me la perdería. Nos encontramos el próximo miércoles, si ustedes lo desean, en este nuestro programa Así es Andalucía. Buenas tardes, sean felices.

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